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horas de compartir. Nosotros solamente, no solamente nos limitamos a vernos aquí en el trabajo, sino que también tenemos momentos sociales en donde compartimos como compañeros. Hoy quiero patentizar mi más sentido muestras de solidaridad, de pésame, compartir el dolor, que nunca va a ser lo mismo con la compañera Patty, quien el día de ayer falleció su querida abuela. Ella nos comentaba pues que con la abuela desde muy niña ella se crió, con la abuela, nació en el hogar de la abuela y se crió hasta ahorita que se casó, pues se separó de ese hogar. Su abuela fue una mujer con la que compartió mucho, fue una luz en su vida, fue una inspiración en su vida, fue quien puso las pautas en su vida, fue un ejemplo en la vida de Patty. La señora Dominga Vázquez falleció el día de ayer, casualmente cuando terminamos el programa, ella recibe la llamada, me llamó y me impactó mucho el llanto espontáneo que Patty, la muestra de dolor que Patty presentó en ese momento. La muerte de un ser querido es un luto de que no fácilmente lo superamos. En estos momentos, pues nos queda a los amigos compartir con Patty, dar muestras de solidaridad, acompañarla en su dolor, siempre brindarle un abrazo, palabras de consuelo, palabras de aliento, y sobre todo hacerle ver de que parte de la vida es la muerte. Desde que nacemos, nosotros estamos ya, lo que más seguro tenemos es la muerte. De ahí pues, para la señora Dominga Vázquez, quien nació y ya Dios decide hacer el llamado el día de ayer, para un llamado al descanso en paz, un llamado a vivir en el paraíso, un llamado al sueño profundo, un llamado a estar enfrente de Dios. Para Patty, que Dios la bendiga, que derrame sobre usted infinitos sentimientos de resignación. Hay una cosa bien importante, Patty. Usted es nieta, ya se puede imaginar cómo está su mami. En este momento a usted le toca ser voz de aliento, voz de serenidad. Ahí es donde nos toca guardar un poquito nuestro luto y dolor en solidaridad, sobre todo con las personas que más lo pueden amar, como ser sus hijos. Con el permiso de Patty y toda la familia de doña Dominga Vázquez, vamos a dar inicio a este programa el día de hoy. El día de hoy tenemos de invitada a una doctora

0: casualmente en las brigadas médicas de Radio América. Y ella, pues, tiene mucha experiencia en temas como lo es. ¿Vamos a ir, don Mario, con nuestro patrocinador o nos vamos directo? Bueno, vamos con el tema de hoy con nuestro patrocinador.
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0: El tema del día, quien lo desarrollará la doctora Alison Ramos Lagos, es referente a mitos y realidades de la gastritis. Gastritis, un padecimiento bastante frecuente, un padecimiento por el que acuden muchas personas a consulta, allá al final, porque la gastritis o todo síntoma, todo signo de enfermedad, primero lo tratamos con mi mamá, después con mi abuelita, después voy donde mi vecino, no me llegó nada, voy a la farmacia, no me llega lo de la farmacia, voy donde el doctor. Allá quedamos en quinto lugar los doctores. Doctora Alison Ramos Lagos, muchas gracias por estar con nosotros. Nos sentimos orgullosos de que esté usted en esta cabina. Bienvenida a esta su casa de siempre.
2: Muchas bienvenida. Gracias, doctor. Muchas gracias por la invitación. Buenos días a todos.
0: Doctora, ¿qué nos puede adelantar acerca? ¿Qué es gastritis, para empezar?
2: Bueno, la gastritis es una inflamación de la mucosa gástrica o del revestimiento gástrico.
0: Ah, bueno, la gastritis, siempre en esta cuestión de la gastritis o de toda enfermedad, ¿su experiencia ha visto usted en qué sexo es más frecuente la gastritis, en la mujer o en el hombre?
2: En las mujeres.
0: ¿Qué factores son contribuyentes para que se produzca la gastritis, doctora? ¿Causas de gastritis, en su experiencia?
2: Bueno, la causa principal es el Helicobacter pylori. Pero también tenemos otras causas como las por alimento, la ingesta de alimentos grasos, el uso excesivo de alcohol, el uso de tabaco.
0: Fíjese que casi todas las enfermedades, no sé, doctora, tienen una cuestión base, que es el estrés. Acepto el orden en que usted lo ha planteado. Uh-huh. En primer lugar, el Helicobacter pylori es. Para el Helicobacter pylori, quiero decirles que es una antesala del cáncer. El Helicobacter pylori no siempre tiene síntomas. El Helicobacter pylori, el único tratamiento, si usted lo quiere enmascarar, si usted quiere barnizarlo, ponerle pinturita, dibujarle paisajes, tome protectores gástricos. Pero el Helicobacter pylori es solo con antibióticos. Doctora, el estrés en la gastritis, ¿qué experiencia tiene con esa situación?
2: Bueno, el estrés no es una causa en sí, pero sí ayuda a que los síntomas de la gastritis se hagan más, se exacerben, se hagan más presentes, por decirlo así, ante la inflamación.
0: Fíjese que en la experiencia que llevamos como médicos, generalmente la gente llega cuando ya el dolor, la gastralgia, que es en la boca del estómago, es decir, en la parte central de abajo de la costilla, cuando ya no aguantan, después de que han tomado leche, después de que han tomado protectores, después de que han hecho una, otra y otra cosa, y eso explota, pues es un signo de emergencia. Es una consulta de emergencia donde uno tiene que empezar a usar algunos medicamentos de emergencia para poder aliviar estos síntomas. Me decía de que es más frecuente en las mujeres y que ¿en qué edad? ¿Jóvenes o mujeres adultas? ¿O desde niños hay ya gastritis?
2: Bueno, actualmente ya desde jóvenes empiezan a padecer de lo que es gastritis por la falta de una buena alimentación. Entonces ya lo empezamos a ver desde pacientes jóvenes.

0: Cuando usted me habla de buena alimentación, ¿a qué se refiere?
1: Bueno, ahora uno come, digo uno porque...
0: ¿Usted también?
1: Sí, también.
0: ¡Qué barbaridad!
1: Comemos mucha comida rápida, por decirlo así, alimentos muy grasosos. No tenemos ese cuidado en la alimentación como los señores de antes, que ellos sí, o sea, todo era comida en casa y hecha por la abuela, como se dice, ¿verdad?
0: Así es. Ah, yo creía que iba a decir como usted dice. sí, no, claro. Esa cuestión pasa de que nosotros consumimos mucha comida rápida, comida muy condimentada, uh-huh. y eso pues es un factor predisponente para que nosotros padezcamos de gastritis. ¿Qué más puede agregar acerca de la gastritis, doctora?
1: Bueno, la gastritis, como ya habíamos dicho, es una inflamación en lo que es la mucosa gástrica. Los pacientes refieren generalmente dolor o ardor en la parte alta del estómago. Debemos tener en cuenta de que para evitar de que se nos haga esto o que se nos exacerbe, como ya lo venimos diciendo, evitar el consumo excesivo de alcohol, de alimentos grasos, de cítricos, de alimentos muy condimentados, de los picantes en exceso, todo eso nos lleva a que esta enfermedad se nos exacerbe o se nos haga crónica. Primero que todo, pues, en cuanto empiezan los síntomas, buscar al médico para que nos dé una buena evaluación y un buen tratamiento, el tratamiento más adecuado para evitar que esta se haga una enfermedad prolongada.
0: Cuando usted habla de tratamiento, doctora, y yo le diría, ¿usted tiene algún tratamiento en especial con el cual usted trabaja?
1: Tenemos el dexalansoprazol.
0: O sea, cuando me habla de ese medicamento,
1: Lansoprazol.
0: Dexalansoprazol, me está hablando de que es un protector
1: Dexlansoprazol, perdón.
0: Deslansoprazol. Ajá. Cuando me está hablando del deslansoprazol, me está hablando que es un modelo de protector gástrico más nuevo que el esomeprazol.
1: Así es.
0: Estamos hablando de una molécula de un carro 2026, 2025.
1: Así es. Este es de los medicamentos más nuevos y más innovadores que ha salido, porque también nos ayuda a dejar una dosis de mantenimiento sin que el paciente tenga un efecto secundario, como lo hemos visto en los demás protectores.
0: ¿Y qué criterios toma usted para empezar a usar un medicamento ya en una gastritis? Es decir, ¿cómo tiene que llegar el paciente y usted dice, a este paciente yo le voy a recetarle deslansoprazol, por decir uno?
1: Ok, ya cuando llegan, ¿verdad? De que con el ardor o la inflamación, que sienten la sensación de llenura o inflamado el estómago, uno hace la evaluación y ahí es donde uno debe de empezar a dar el tratamiento para bajar la inflamación y que en un futuro y que más adelante el paciente ya no necesite estar con el medicamento prolongadamente.
0: Ah, qué bueno, qué bueno.
1: También hay que ver los factores que están provocando esta gastritis y junto con el medicamento también disminuir las otras causas, ¿verdad? Para que este no.
0: Vamos a hacer, doctora, ahora que la conozco, pues voy a ir a su clínica. Vamos a suponer que yo soy un paciente para que voy donde la doctora. Doctora, buenos días. Tengo un dolor en la boca de mi estómago. Siento incluso que a veces se me va. Que quedo eructando la comida, siento el sabor de mi comida aquí en el fondo de mi boca, es un dolor increíble, es un dolor que siento que me quema. He notado, doctora, que cuando después de que siento ese dolor yo tomo leche o me tomo simplemente algún protector gástrico, esto me baja. Doctora, pero ya no aguanto hoy. ¿Qué me dice usted a mí?
1: Bueno, primero, ¿qué es lo que ha comido? ¿Cuál ha sido su alimentación?
0: Hoy desayuné Mira qué rico desayuné hoy, doctora. Mire, comí plátanos fritos, comí frijoles, comí un choricito, bastante mantequilla con café. Uh-huh. Ese es mi desayuno normal, doctor.
1: Diario.
0: Diario. Mi almuerzo, yo me voy a una comida rápida y compro lo que a mí me gusta, que puede ser una hamburguesa, un pedazo de pizza o pollo. ¿Qué más, doctor? No, pregúnteme. Si me gusta, okay, sí, pregúnteme lo que usted quiere.
1: La sensación, el dolor, el ardor, la acidez, ¿lo siente antes o después de la ingesta de alimentos?
0: Dice que he notado de que el ardor me puede dar incluso antes, pero que con las comidas me baja un momentito, pero cuando me vuelve más intenso.
1: ¿Le dan náuseas?
0: Muchas veces he sentido el deseo de vomitar, pero nunca he vomitado porque me ha gustado la comida.
1: Oh.
0: ¿Qué hago, doctora? ¿Qué me recomiendo?
1: Bueno, las recomendaciones son, primero, vamos a dejar un protector gástrico permanente por unos 20 días. Vamos a disminuir la ingesta de comida grasa. ¿Ok? Vamos a comer.
0: Entonces, doctora, vamos a ver. Usted me dice que deje la comida grasa. ¿Qué voy a comer entonces? En el desayuno, ¿qué debo comer?
1: Pues, café no.
0: ¿Café no?
1: No, no puede comer.
0: Ya me empieza a matar, pero sí, no, a ver, termine.
1: Bueno, puede tomar té.
0: ¿Té?
1: Que no sea té negro, un té de manzanilla. En comidas que sean preferiblemente cocidas, no con grasa.
0: Es decir, tengo que empezar a comer un plátano cocido, comer frijoles parados, huevo duro, requesón.
1: Puede comer requesón. El plátano cocido es muy pesado. ¿Okay? Ese no lo recomiendo.
0: ¿Qué es pesado? ¿Me llena o me da sensación de llenura o qué?
1: Sí, le va a dar una sensación de llenura.
0: Pues así me pongo a dieta de paso.
1: Bueno.
0: Ajá, bueno, ¿y la hora del almuerzo qué? ¿Cuál es mi almuerzo recomendable?
1: Pollo a la plancha. O cocido o asado. Nada de pollo frito, pollo horneado si se puede. Vegetales cocidos al vapor.
0: Bueno. ¿Y el medicamento lo voy a usar? ¿Cómo se llama?
1: Dexlansoprazol.
0: ¿Lo voy a usar cuántas veces al día?
1: Una vez al día.
0: ¿A qué horas?
1: Ese se puede usar a cualquier hora del día y va a tener el mismo efecto como que se lo tome en ayunas. Lo más recomendable es que se lo tome antes de los alimentos.
0: ¿En ayunas y haciendo la dieta?
1: Exactamente.
0: ¿Por 20 días?
1: Por 20 días y vamos a hacer una reevaluación.
0: ¿En 20 días? Ajá. Uh-huh. Vamos a ir a nuestra primera pausa comercial. Ya regresamos.
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0: Sean todos bienvenidos. Queremos agradecer a Maurice Castillo por las muestras de dolor y pesar y solidaridad con la compañera Patty por momentos difíciles que ella está pasando. A todos, muchas gracias por siempre estar con nosotros. Recuerde, hoy estamos hablando de un tema muy importante, muy frecuente, como es lo referente a mitos y realidades de la gastritis. Doctora, en esta cuestión de los mitos y realidades hay una situación que me gustaría que hiciéramos hincapié y que la dejemos clara. ¿La gastritis siempre hay dolor?
1: No, la gastritis no siempre presenta dolor. El 50% de los pacientes son asintomáticos.
0: Fíjese qué importante es esto, porque el hecho de que usted, vaya, por ejemplo, tenemos que hacer el paréntesis aquí, y si sabemos que una de las principales causas de la gastritis es el Helicobacter pylori, entonces, ¿cómo se adquiere el Helicobacter pylori?
1: A través de la ingesta de alimentos contaminados por heces.
0: Fíjese bien, ¿verdad? Es a través de ingesta de alimentos contaminados. ¿Dónde podemos adquirir alimentos contaminados? Cuando comemos en la calle. Tenemos que ser claros en esta situación. O sea, los que están en la calle están con un balde de agua, que es con el que se lavan sus manos antes de tocar los alimentos. Están tocando dinero, le están sirviendo a usted. Entonces, a eso se refiere que nosotros podemos adquirir el Helicobacter pylori. Y si estamos hablando de que un alto porcentaje de la gastritis son asintomáticas, entonces estamos hablando que el pylori está creciendo, usted puede ya estar formando un cáncer, que en un alto porcentaje la presencia del pylori se convierte en cáncer. Ya una vez instalado el cáncer, ya es tarde para todo. Por lo tanto, esta situación de la gastritis, debemos de estudiarlas. ¿El diagnóstico ideal para la gastritis, doctora?
1: El diagnóstico ideal es la endoscopía. Ese es el diagnóstico
0: ideal
1: de la gastritis.
0: Fíjese qué importante es esto, porque la endoscopía, pues consiste en la introducción de un tubo a través de la boca, llega hasta el estómago. El gastroenterólogo, que es el especialista de esto, pues toma imágenes y él podrá ver de qué se trata. Incluso puede tomar hasta muestras para saber por qué se está produciendo la gastritis. Pero el problema que tenemos en nuestro país es de que son contados con los dedos los gastroenterólogos. Otra situación que es difícil también es el acceso a este tipo de exámenes. Resultan ser un poquito caros. Entonces, son cosas de que usted debe de considerar para esta situación. Doctora, esto del pylori es una situación, bueno, es de las primeras causas de gastritis. Es decir, la gastritis ya puede presentarse desde muy niños, jóvenes y hasta adultos mayores.
1: Sí.
0: ¿Y en los niños cómo hacemos? ¿Cómo se trata? ¿Los tratamos ya con antibióticos o también usamos protectores gástricos? ¿O tenemos que recurrir al diagnóstico definitivo como lo es? Bueno, sería el diagnóstico definitivo, es descartar un pylori a través de heces o sangre. Uh-huh. Así descartamos. Y si se diera y si pensamos en cosas más graves, pues acudimos a la endoscopía. Sí. La gastritis o la gastralgia persiste. ¿Algo más que nos quiera contar, doctora, acerca de los mitos y realidades de la gastritis?
1: Una realidad es que los analgésicos de venta libre también nos pueden provocar gastritis. Por eso siempre se les hace un llamado a la población de que no se automediquen, porque nos puede llevar a esta o a otras complicaciones.
0: Es algo importante, y eso tenemos que hacer hincapié y volver a repetirlo. Somos muy dados para automedicarnos, somos muy dados para normalizar. Me duele la cadera, me duelen las rodillas, me duele la rabadía, decimos, o hablamos de una lumbalgia. Y lo primero que hacemos es tomar analgesia. Y de ahí lo empezamos a tomar, nos sentimos bien y lo volvemos rutina. Pero estos medicamentos, cuando no son debidamente prescritos, es decir, no son debidamente recetados, pueden producir una gastritis.
1: Así es.
0: ¿Complicaciones de la gastritis, doctora?
1: Pues nos puede provocar una úlcera ya cuando es muy crónico y no hay un tratamiento adecuado. Esto que nos puede provocar esta úlcera, sangrados. Vamos a poder a empezar a tener vómitos con sangre o heces con sangre.
0: Cuando se refiere a heces con sangre, ¿a qué se refiere, doctora?
1: A que ya hay un sangrado gástrico, el cual está bajando hacia por el intestino hasta llegar a las heces. Las heces se ponen de color negro. Entonces ahí tenemos que alertarnos.
0: Bueno, pues debemos de tomar en cuenta esta situación porque cuando usted presente heces negras, usted debe pensar en que la causa puede ser una úlcera o un cáncer de estómago. No normalice las heces negras. El pupú negro, eso debe ser objeto de estudio, debe ser objeto de evaluación. Simplemente un hemograma al presentar estas heces negras, en el hemograma le va a aparecer que usted tiene hemoglobina baja, hematocrito bajo, y eso le puede llevar a complicaciones serias. Uh-huh. ¿Algo más, doctora, que quiera agregar acerca de la gastritis? En mitos y realidades.
1: Otro mito, que aguantar hambre no es una de las causas de la gastritis, pero sí ayuda a que haya una mayor inflamación, en el estómago.
0: ¿Cómo? Amplíenos un poquito esta situación.
1: El aguantar hambre, el no tener alimento en nuestro estómago, eso va a hacer que se aumenten los ácidos gástricos y se produzcan hay inflamación pues en el estómago, en las paredes del estómago, que es lo que nos va a llevar a una gastritis.
0: Hay que tener cuidado con sobre todo las personas que queremos mantenernos así un poquito con poca manteca, con poco abdomen, poca panza, y lo que tenemos que hacer es tener una alimentación ideal, pero no aguantar hambre, porque esto trae una sensación de rebote de que después cuando usted come, come con demasiada ansia, con demasiado deseo, y lo poco que usted pudo haber rebajado en 15, 20 días, lo va a aumentar en 2, 3 días, porque no aprendió a tener una dieta ideal. De ahí la importancia esta, pues, de que no ande aguantando hambre, porque eso le trae mayores daños.
1: Ahorita está muy de moda lo que es el ayuno intermitente. Eso sí se puede hacer, pero siempre con un seguimiento médico y nutricional para que no nos vaya a causar una complicación mayor.
0: ¿Qué es esto del desayuno intermitente?
1: El ayuno intermitente es cuando los pacientes dejan ciertas horas de comer. 8, 12, 14, 16 horas sin comida.
0: Hágame, me lo está recomendando a mí. ¿Cómo hago el ayuno intermitente, doctor?
1: Ok. Primero vamos a dar una dieta balanceada, equilibrada, para que no haya, al momento de ingerir los alimentos, no sea de golpe. Entre el ayuno, en las horas de ayuno, no es que no va a comer ni tomar nada. Puede tomar agua, jugos, que no lleven azúcar o que lleven poca azúcar. Y al momento de romper el ayuno, tiene que ser con una comida, por decirlo, balanceada y no muy fuerte, sino que empezar poco a poco. Y en las horas que va a comer en esas horas, pero poco.
0: En un ayuno intermitente, ¿a qué hora sería mi último plato de comida y a qué horas podría comer al día siguiente? ¿Cuánto tiempo después?
1: Eso depende de las horas de que se haga el ayuno, ¿verdad? Se recomienda que después de las 7 de la noche ya ese sea su última comida del día. Y romperlo a las 11 de la mañana del siguiente día.
0: Bueno,
1: un ejemplo, ¿verdad?
0: O sea, de 7 de la mañana a 7 de la mañana son 12, uh-huh, a 11, me está hablando de 16 horas
1: de ayuno. De 16 horas de ayuno.
0: Bueno, ¿usted practica el ayuno intermitente?
1: Sí.
0: ¿Sí?
1: Sí.
0: En su caso personal, ¿a qué hora cena la última vez? ¿A qué hora come la última vez y qué come?
1: No soy como muy regular, pero trato de que mi última comida sea antes de las 7 de la noche. Y vuelvo, pero durante ese lapso que sigo despierta de la noche, puedo tomar agua, algún té para ayudar a desinflamar.
0: Sin azúcar. El objetivo es que no lleve nada de azúcar.
1: Exacto.
0: ¿Cuál es el objetivo del ayuno intermitente?
1: Que el cuerpo utilice la grasa que ya tenemos como
0: fuente de energía.
1: Fuente de energía.
0: Qué bueno. En esta cuestión de los mitos y realidades de la gastritis, los mareos, los desmayos, las dificultades para respirar, ¿es un mito o es una realidad?
1: Es un mito.
0: ¿Por qué?
1: Porque, bueno, sí entiendo que un paciente se puede, cuando ya hay úlcera y un dolor muy fuerte, sí puede haber un desmayo, pero cuando viene iniciando, no es como una de sus síntomas o que puede provocar la inflamación de la gastritis.
0: Ya. Hoy estamos con la doctora Alison Ramos Lagos. Ella atiende allá en la bella comunidad de Tatumbla. 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Hoy la doctora nos ha traído también tres kits de Dexlansoprazol. El kit está compuesto por 30 cápsulas para que usted, voy a enseñarle un poquito este kit, que consiste en las 30 cápsulas y aparte de eso, algo que me llama muchísimo la atención y que me gustó, ya no lo hallo, este no tiene, el que abrí. Trae un dispensario para que usted pueda andar sus medicinas en el auto. Mire qué bonito esto. Esto usted lo pega en su automóvil para usted que viaja o que anda en su auto y pero que ya toma algunos medicamentos. Esto lo pega en su automóvil. Tiene un pega atrás. Lo pega y aquí puede colocar sus pastillas para cuestión de viajes. Y qué bonito este kit. Así que ya sabe, tenemos tres kits para que usted a través del 95-20-20-80, usted en este momento nos escriba, nos dé de qué está el tema. Y pues nosotros aquí en la radio hoy, solamente será para Tegucigalpa, hoy de 8 a 4 pues le haremos llegar su kit. Usted podrá venirlo a reclamar cuando nos escriba, escríbanos el nombre del tema y también escríbanos su número de identidad para que usted pueda venir a reclamarlo. ¿Algo más, doctora, referente a la gastritis?
1: No, solo recordarle a los pacientes de que a los primeros síntomas acudir al médico para llevar o tener un mejor diagnóstico y un mejor tratamiento para no complicarnos.
0: Qué bueno, doctora. Ya tenemos algunos ganadores. Muchas gracias. Uno de ellos es el señor Cristóbal Castellón, a quien agradecemos su fiel sintonía. Fíjese, doctora, que nos están preguntando también acerca de esta cuestión de los mitos y realidades de la gastritis. Es referente, insisten en esta situación. ¿Qué pasa si yo tengo estrés? Y que esto, ¿cómo puedo relacionar el estrés con la gastritis? ¿O de qué manera se produce el estrés con la gastritis?
1: El estrés, como ya habíamos mencionado, no causa gastritis, pero sí nos ayuda a que se dé una mayor inflamación. O sea que el estrés nos provoca un aumento de la inflamación que ya está.
0: Eso nosotros ya lo habíamos repetido varias veces y qué bueno que la doctora lo enfatiza así. El hecho de que nosotros con el estrés aumentemos los niveles de cortisol, El cortisol hace que se desprenda mayor cantidad de hormonas estimulantes del estómago, lo que produce una irritación química. Así empieza. Y después esa irritación química con los meses, años, produce la gastritis o las úlceras gástricas. Por eso es importante manejar el estrés. Doctora, ¿en su clínica llega mucho paciente por estrés?
1: Sí.
0: ¿Cómo maneja usted el estrés, doctora?
1: Bueno, primero que todo platico con ellos, ¿verdad? Hablo con ellos, trato de escucharlos.
0: Me está convenciendo cada vez más de llegar a la clínica de ella porque habla bastante. Una hora frente a usted, pues vale la pena. Cuénteme, entonces.
1: Bueno, platico con ellos, les pregunto si generalmente los pacientes con estrés es porque tienen muchos problemas. No he estudiado psicología, pero trato de comprenderlos y tratar de apoyar también en esa parte. Y eso les ayuda bastante.
0: Doctora, yo soy el paciente otra vez. Mi problema es de que la luz me aumentó un 25% más. Antes pagaba 1,000, ahora pago 1,250 de luz. El transporte para mis hijas no me ajusta. ¿Qué hago, doctora? Eso me está matando. ¿Qué me diría?
1: No, pues yo le diría que se tranquilice, que a todos nos pasa, que estamos en la misma situación, pero que no hay que tomar las cosas tan, como se dice, a pecho. Yo trato de hablar con los pacientes como que estamos aquí, ¿verdad? Que sí, se entiende que es una preocupación, pero que ante la situación del país, ¿qué podemos hacer?
0: Es una realidad real, valga la redundancia, ¿va? Pero es una situación que realmente nos lleva a todos. ¿Qué hace usted para desestresarse? Usted personalmente, ¿cómo se desestresa usted?
1: Voy al gimnasio.
0: ¿Va al gimnasio?
1: Sí.
0: ¿Cuánto tiempo va al gimnasio?
1: Aproximadamente 2 horas, hora y media.
0: ¿Qué tipo de ejercicios realiza en el gimnasio?
1: Pesas.
0: ¿Pesas?
1: Pesas.
0: ¿Por qué pesas, doctor?
1: Porque para ayudar a ganar masa muscular, porque uno a medida va creciendo, con la edad también va perdiendo músculo. También ayuda a desestresarse, como el sentir el peso y como ahí. Eso ayuda mucho.
0: Ya que entramos a este tema, doctora, quiero preguntarle una cuestión. El instructor suyo tiene experiencia en el manejo de pesas. ¿Es alguien preparado para esto? ¿O usted con sus conocimientos de medicina, usted decide qué cantidad de peso usar?
1: Bueno, con mis conocimientos voy haciendo
0: la rutina.
1: Y a medida voy aumentando peso, pero siempre dentro de los límites que el cuerpo lo pueda tolerar.
0: ¿Todos los días, hora y media, 2 horas, dice?
1: Sí.
0: ¿De lunes a viernes?
1: ¿O? De lunes a viernes.
0: ¿Descansa sábado y domingo?
1: Sí.
0: ¿Hace dietas especiales?
1: No, en realidad no.
0: ¿Usted es...?
1: Como le comentaba, así estoy tratando de hacer como ayuno intermitente, pero bueno... Sí, dejé la tortilla, el pan, queso.
0: ¿Por qué? ¿Por qué dejó la tortilla y el pan?
1: Por las harinas.
0: ¿Qué pasa con las harinas?
1: Eso nos ayuda a que aumente el azúcar, que la glucosa se nos dispare, a que nos vayamos más para los laditos.
0: El sobrepeso. Sí. Qué importante es eso, ¿verdad? Y recuerde, tomemos las medidas personales. Hagámoslo, porque realmente nos conviene. Yo siempre le he dicho, doctora, que yo no engordo, ¿sabe por qué? Para evitar comprar ropa. Porque cuando uno engorda, lo primero que tiene que hacer es cambiar de talla, va aumentando. Y si uno se vuelve así, sin control, usted puede estar comprando ropa cada 4 meses. Perfectamente. En cambio, si usted se conserva, yo todavía uso camisas de hace muchos años. Porque trato de mantenerme. O sea, me conviene ser delgado.
1: Bueno, aquí donde me ve, he bajado 10 libras. No parece, pero sí las he bajado.
0: ¿Usted ha bajado 10 libras? Sí. ¿Por qué decidió bajar 10 libras, doctor?
1: Porque ya estaba teniendo también un problema metabólico.
0: ¿Qué pasaba?
1: ¿Qué es tener un problema metabólico? Bueno, me realicé los exámenes y ya estaba con un aumento en la resistencia a la insulina. Entonces
0: ¿Cómo sintió eso? ¿Cómo sintió ese aumento de resistencia a la insulina, doctor?
1: Porque yo hacía ejercicio y sentía que no bajaba de peso, que me mantenía en ese peso y en vez de bajar aumentaba.
0: La aún circunferencia, haciendo ejercicio y aún haciendo dieta, ¿usted te iba aumentando?
1: Solo con el ejercicio y... Pero no, es que la dieta no tenía dieta.
0: No la había empezado, pero usted empieza a notar que con ejercicio no baja de peso, más bien aumenta.
1: Exacto.
0: Entonces usted piensa ya en resistencia a la insulina.
1: Sí.
0: ¿Cómo comprueba?
1: Y por la circunferencia abdominal también que...
0: Empezó a echar panza.
1: Ajá.
0: ¿Y cadera?
1: Más.
0: Más panza.
1: Más pancita.
0: Ajá. ¿Y cómo detecta usted qué diagnóstico o qué examen se hace para saber que tiene resistencia a la insulina?
1: Me hice un examen de insulina en ayunas y otro 2 horas después de comer.
0: ¿La glicemia o la insulina?
1: De la insulina.
0: Y en realidad salieron ya alterados.
1: Salieron alterados.
0: ¿Eso fue hace cuánto?
1: Hace 3 meses.
0: Hace sí. 3 meses usted decide, ya tiene el diagnóstico de resistencia a la insulina. Uh-huh. ¿Su tratamiento inicia solo con dieta o usa medicamentos?
1: Solo con dieta. Dieta y ejercicio.
0: Dieta y ejercicio. Uh-huh. ¿Qué implica tomar dieta de resistencia a la insulina? ¿Qué deja? Ya me dijo tortilla, deja pan. ¿Gaseosas?
1: Gaseosas.
0: ¿Las dejó también?
1: También.
0: ¿Alcohol lo dejó?
1: También.
0: ya confesó. Su mamá no sabía, pero ya.
1: Ya me hizo
0: ahora
1: aquí,
0: ya sabe que tomaba alcohol.
1: Ya me van a regañar.
0: Sí. Dejó el alcohol.
1: No, doctora,
0: y esta cuestión, algo bien. Las comidas rápidas.
1: También.
0: ¿Las dejó también?
1: También las dejé.
0: ¿Cuesta mucho dejar ese tipo de alimento a los que uno esté expuesto?
1: Claro que sí. Claro que sí, cuesta muchísimo. Más cuando a uno le gustan las hamburguesas, así bien jugositas.
0: Con bastantes aderezos y
1: sí,
0: toda la cuestión.
1: Las papas fritas. Es difícil, pero no es imposible. O sea, cuando uno quiere y se hace el propósito, se puede.
0: ¿El dexlansoprazol en un momento dado de los ayunos intermitentes o en un momento dado, usted lo ha usado?
1: Sí.
0: ¿Por qué?
1: Por ejemplo, cuando tomo café, me da esa sensación de llenura, náuseas. Entonces ahí tomo la dexlansoprazol y me ayuda muchísimo con esos síntomas.
0: Qué bueno. Vamos a atender algunas citaciones que se dan aquí. Tengo 16 meses de practicar el ayuno intermitente efectivo. Adiós gastritis, uh-huh. Adiós reflujo. Y aparte de economizar mucho dinero por comer de noche, de noche. Tengo de talla 36, era de talla 36, está en 32. Qué bonito este testimonio, sí, de Tito. Gracias, Tito. Tito, a ver, ¿cuándo nos vemos aquí en el programa, Tito, para que usted nos hable de esto? Porque es importante. Yo que siento que uno de los principales problemas que nosotros tenemos es el hecho de que eso de que estamos aumentando así, sin control de peso, y no estamos pensando en esta cuestión de la resistencia a la insulina. ¿En quiénes es más frecuente la enfermedad de resistencia a la insulina? ¿En la mujer o en los hombres?
1: Actualmente va parejo.
0: ¿Va parejo?
1: Sí.
0: ¿Qué factores cree usted que son predisponentes para que nosotros padezcamos de resistencia a la insulina?
1: La mala alimentación.
0: Eso en primer lugar.
1: Lo genético es.
0: ¿Usted tiene antecedentes genéticos, doctora, de diabetes mellitus?
1: Sí.
0: ¿Quién es diabético en su familia?
1: Mis abuelos. Mi abuela era diabética. ¿Y hasta mami, los papi? Momentos, hasta los momentos ella.
0: ¿Mami y papi?
1: No.
0: Pero en su familia sí son dulces.

0: soy nutricionista ni tengo un diplomado en ayuno intermitente. Como le decía el doctor, con comidas suaves, suaves, alimentos específicos, dependiendo de la hora del día, ¿verdad? Puede ser con fruta, puede ser si ya es a mediodía y va a ser el almuerzo, carnes, ya sean blancas o rojas, a la plancha, al vapor, horneadas, ensaladas, verdes, vegetales, eso.
1: Hay un mito. Quiero que usted me saque de duda de este mito. Nosotros hablamos mucho de que todo lo que es hojas verdes distienden. Pero el otro día estuve con un doctor, el doctor Sorto, a quien saludo respetuosamente, y me dice, no, el repollo más bien es un probiótico y que más bien nos ayuda. Si usted padece estitiquez, use el repollo cocido y usted va a... Adiós, estreñimiento. ¿Qué piensa usted de las hojas verdes? ¿Las recomienda en su
0: Sí,
1: dieta?
0: yo sí las recomiendo.
1: ¿Usted las usa, las hojas verdes?
0: Yo uso hojas verdes.
1: ¿Cocidas o crudas?
0: Depende.
1: ¿Depende de qué?
0: O sea, la lechuga cruda. Bien lavada siempre para evitar que no vaya a dar Helicobacter pylori. Y el repollo, sí, en general. Lo mejor es que sea cocido.
1: Bueno. Qué bueno, vamos a tomarlo muy en cuenta, lo que usted acaba de... Les ruego de que ya tenemos los ganadores, así que agradezco a todas las personas que nos escribieron por este medio. Gracias. Así que ya están aquí, ya lo había anunciado don Cristóbal y había anunciado a doña María Antonieta y a la señorita María Cristina. Esos son los tres ganadores de los tres kits de Dexlansoprazol. Doctora Alison Ramos Lagos, qué gusto haberle tenido aquí. Muchas gracias por haber estado con nosotros el día de hoy. Sus palabras finales por el día de hoy.
0: Bueno, agradecerle mucho por la invitación. Espero de que este tema, aunque haya sido corto, sea de mucha ayuda para todos los televidentes y radioescuchas de la emisora. Volver a repetir, hay que buscar el médico a tiempo. No ir a la farmacia ni con el vecino y por último el médico. Hay que evitar las complicaciones. Eso es lo que debemos evitar.
1: Dice que nos escribe Bismar. Le manda saludos. Qué bonito, Bismar.
0: Gracias.
1: Nos manda una fotografía con su hijo. Lo que me llama la atención es lo que usted repitió. Dice, quiero preguntarle si es cierto que la bacteria Helicobacter pylori se puede adquirir por el consumo de alimentos que contienen repollo o lechuga. Y si estos alimentos es que ya lo trae y hay que tratarlos antes de consumirlos o la inadecuada manipulación de los mismos. ¿Por qué se produce?
0: Ok. Todo, la lechuga y el repollo, igual antes de ingerirlos, igual que cualquier otro alimento, hay que tratarlos antes de ingerirlos. Lavarlos bien para poderlos consumir sin ningún problema y que nos vayan a causar un Helicobacter pylori, porque la manipulación de eso no sabemos. Quién lo tocó, cómo lo tocó, cuál fue el proceso que tuvo ese vegetal o cualquier otro alimento antes de llegar a nuestra mesa.
1: Para finalizar, ¿es malo el dulce de panela para usarlo o es igual en la panela que el azúcar?
0: Se recomienda un poco más el dulce de panela, pero si se puede sin azúcar, eso sería lo ideal.
1: ¿Usted toma café sin azúcar?
0: Cuando tomo, sí. No suelo tomar café.
1: No suele tomar café.
0: No.
1: Ya. Bueno.
0: Pero sí todo, trato de que todo lo que voy a consumir en bebida sea sin azúcar.
1: A todos ustedes, muchas gracias. Muchas gracias por haber estado con nosotros el día de hoy. Nos sentimos complacidos. En este momento, pues nos vamos a desplazar para acompañar a nuestra querida compañera Patti.

0: Aquí nomás a la colonia Kennedy. Mañana tenemos un tema muy especial. Que pasen un feliz jueves. Nos vemos mañana, si Dios así lo quiere.
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2: ¿Qué tal, mi gente linda? ¿Cómo están? Gusto de saludarlos. Espero que estén muy bien de salud, que todo esté muy bien en su casa. Y ya sabe que si las cosas pues no andan tan bonitas, los seres humanos, nuestra especie, está destinada precisamente a resolver los problemas. Este día pues estaré yo con ustedes. Nuestra estimadísima y queridísima licenciada Gladys está en una situación muy particular ahorita, para lo cual pedimos sus oraciones para que le llene su corazón y al de su familia de fortaleza, pero pronto estará aquí con nosotros con todo ese carisma, esa sonrisa bella, esa buena vibra que le caracteriza. Hoy por hoy todos acá como sus hermanos de empresa, como su familia con la que pasa más tiempo que con la demás, le mandamos un abrazote, un besote en la mejilla y todo nuestro cariño y solidaridad. Ok, con el permiso de la familia de la licenciada Gladys Durón, pues hoy tenemos un tema de migración. Esperemos que nuestra queridísima abogada Tania Silva, que usted la encuentra en las redes sociales como Abogada Fiera. Y no crea que yo estoy inventando. Así es como se pone ella. Porque es una abogada que, mire, si no gana, arrebata y aruña. Es de las mejores abogadas de migración. Por eso tenemos el honor de tenerla acá en Radio América. No merecían menos ustedes. Pues ayer estábamos disfrutando un poco del fútbol africano. Aquí estamos hablando con César Pozo y saludos le manda también Marito Mesa, que desde Controles hace posible que lleguemos hasta ustedes. Y estamos encantados con este mundial. No esperábamos que Fantino hubiera dado un acierto a la hora de invitar a tantas selecciones, a las cuales consideramos pequeñas, por menospreciar, sino por su poca trayectoria en fútbol, con ligas muy recientes, con muy poco roce internacional, bla, bla, bla. Pero lo cierto es que han dado una muestra de fútbol, porque yo no sé qué es lo que es la garra y cómo aplica en el fútbol. Pero han dado una muestra de técnica, de fuerza física, de velocidad, de entereza. Y aquí acaba de entrar nuestro querido amigo Lester, que hoy está con los ojos llenos de lágrimas porque juega su bicho.
3: Hoy juega el comandante.
2: Hoy juega el mero comandante. Así le dijo Joseph Blatter porque lo veía muy tostado, pero la verdad que es un comandante, todo un líder. Hoy juega contra Croacia a las 5 de la tarde. A la 1 juega España contra... ¿quién es?
3: España-Austria.
2: España-Austria. Y en la noche creo que es Suiza. Ya les vamos a comunicar contra Argelia. Ah, vaya, ya solo quedan dos países de África, Argelia y Egipto. Nos habíamos encariñado más con los de raza negra porque en verdad esa fuerza física, esa velocidad, los europeos no lo podían ni alcanzar. Lástima que al final de cuentas no lograron administrar bien su tiempo. Usted está aquí, no en la hora de

Un poquito antes de las 10 de la mañana. Los viernes tenemos el tema de migración, pero hoy la abogada nos dijo que por favor la conectáramos en jueves. Yo creo que todavía está celebrando el gane de México y de los United States, que ayer también hicieron gala, pues, de buen fútbol ante una selección que, si bien pequeña, pues tampoco era nada fácil, como fue Bosnia-Herzegovina, que ya le dieron boleto de regreso a su casa. Así que la estamos esperando, nuestra queridísima abogada Tania Silva. Pero usted puede conectarse siempre con nosotros en nuestras redes sociales. Ya sabe que estamos en YouTube como Orientación Legal y como Radio América. Estamos en Facebook como Orientación Legal y como Radio América. Y también por medio de Radio Moderna. Nuestro número de teléfono acá en cabina es el 25-20-20-80. Oigan, anótenlo, 25-20-20-80, para que usted pueda comunicarse no solo a la hora de orientación legal, sino también antes con el doctor Roger Bueso y el doctor y su salud, y también mandar sus mensajes, sus consultas, sus denuncias a la hora de los noticieros, en las cuales tenemos aquí a nuestro excelente staff de periodistas. Este día, pues mientras viene nuestra queridísima abogada, quería comentarles de un caso bastante interesante que me plantearon el día de ayer, y es con respecto a las cuestiones de herencia. Una estimada señora, una radioescucha de Estados Unidos, hondureña, 72 años, pero con una voz tan hermosa que parecía como de 48 años. Era increíble. Yo le digo, ¿pero qué toma usted? Le digo, y la cuestión es que ella tiene una situación de herencia. Voy a omitir obviamente los nombres, pero lo cierto es que es un caso muy interesante. Volvemos a lo mismo, por cierto, mi querida gente. Yo siempre les digo, les insisto, hagan testamento. No importa que ustedes tengan poquitas cosas que heredar. Mire, puede hacer hasta un televisor, créanme. Pero si ustedes no lo hacen, lo que les heredan a sus hijos no van a ser bienes ni riquezas, sino que van a ser problemas. Incluso muchas veces estos problemitas llevan hasta la muerte, porque la avaricia y la codicia humana está impregnada en nuestro ADN, en nuestros genes. Entonces cuídense mucho con eso, cúrense en salud con respecto a eso. Nada cuesta ir a cotizar donde un notario para establecer en un testamento lo que usted querrá que se haga con sus bienes una vez usted falte aquí. Entonces háganlo. Pueden cotizar a diferentes notarios, pueden pedirle información a diferentes amigos, conocidos, familiares, que le digan, recomendame un buen notario, por favor. Fíjate que necesito hacer un documento. No diga que va a ser testamento también, ¿verdad? Pero quiero realmente un buen notario de confianza, que no me vaya a robar el dinero, que me responda rápido. Hay dos formas de hacer un testamento también. Es frente al notario. Usted le dicta o le lleva por escrito, él lo plasma en una escritura pública y posteriormente ya le entrega su testamento, una escritura pública de testamento para que usted lo guarde. Pero también se puede hacer de forma secreta, por así llamarlo, ¿verdad? Que es que usted lo redacta y lo lleva en un sobre y le dice, señor notario o señora notario, aquí está mi testamento. Entonces se necesitan 5 testigos que no sean parientes suyos. 5 testigos para que usted pueda hacer constar que ahí está su testamento, su última voluntad. Ya el notario entonces sobre ese sobre pone una hoja de papel notariado en el que hace constar todo lo respecto a que usted en su sano juicio otorgó ese testamento cerrado. Entonces ya lo embala bien y queda en manos, puede ser que de él, si usted tiene confianza, o usted lo guarda. Eso ya son cosas de carpintería, para que no vaya a haber nadie que le vaya a hurgar ahí sus gavetas y vaya a encontrar el testamento. Ese testamento, si está abierto, no es que pierda validez, es que de repente algún curioso fue y lo rompió y lo sacó y lo abrió. No es que pierda validez, claro que no, pero la persona que lo haya agarrado, incluso que lo haya ocultado, se vuelve indigno, según el Código Civil, así de fuerte, indigno para poder heredar, aunque lo hubieran dejado ahí plasmado como heredero en el testamento. Entonces, el caso que me estaba planteando mi estimada amiga desde los Estados Unidos,

0: era el siguiente. Ella estuvo casada, su esposo falleció y me preguntaba que cómo podía hacer para que ella declararse heredero. Entonces, cuando un cliente le va diciendo las cositas por poquito, entonces a uno se le dificulta pues igual un poco dar una información completa. Así que a cucharaditas le fui diciendo, le fui sacando las verdades, la información, y entonces ahí me dijeron, ya ella me fue comentando. Pero les voy a contar un poquito así, no sé si ya se conectó la abogadísima. Le damos la bienvenida a nuestra querida abogada Tania Silva. Voy a dejar aquí a la estimada radio audiencia así con el picantillo de ese tema en materia de herencia, porque ya tenemos a nuestra querida abogada desde los Estados Unidos y con un fuerte y caluroso abrazo la recibimos. Abogada, muy buenos días, ¿cómo está?
1: ¿Qué tal? Muy buenos días. Un placer estar aquí con ustedes. Discúlpenme la tardanza. A mi equipo se le ocurrió reiniciar todo justo ahora, pero aquí estamos, gracias a Dios. Un placer estar aquí
0: Ah,
1: con
0: no.
1: ustedes, abogado.
0: Bueno, tenía una amiga que decía, es que la tecnología es del diablo, dice.
1: Bueno, definitivamente pone a prueba la paciencia. No, bueno, yo adoro la tecnología, pero tengo que aceptarlo. Sí, claro que sí. Lo
0: Sí,
1: pone a
0: correcto.
1: prueba
0: Es
1: uno.
0: correctísimo, abogado. Yo también paso fascinado con la tecnología y me recrimino,
1: Sí.
0: me re autorreprocho por no estar ya metido de lleno a la inteligencia artificial. ¿A usted cómo le va con ese tema, abogada, en el ejercicio de su carrera?
1: A mí me encanta, o sea, me encanta, pero utilizarlo como una herramienta. Aquí en Estados Unidos el problema que están teniendo abogados es que están dependiendo totalmente de ella y dejan que haga su trabajo. Entonces, lo que no entienden todavía es que alucina muchísimo la tecnología en su afán de complacer al humano que está escribiendo. Inventan cosas. Entonces, hemos tenido ya casos, las barras de abogados ya están incluso creando reglas en cuanto a la conducta de los abogados y en nuestro uso de la inteligencia artificial para que no se inventen casos. A veces dejan que escriba la escritura la inteligencia artificial por uno y no revisan que se ha inventado un montón de casos. Y sin revisar, han presentado esas escrituras a jueces, entonces se han metido en grandes problemas, pero a nosotros nos encanta utilizarlo como herramienta y creo que los seres humanos que entienden eso, que es una herramienta que viene aquí para ayudar a facilitar mi trabajo, no a ser un suplente. Hay muchísimas cosas que necesitan de la parte humana que no nos lo van a quitar. Entonces, a
0: Es
1: mí me encanta, me encanta.
0: correcto, doctora. Usted ha dicho una gran cosa que la gente debe entender. La inteligencia artificial no viene a sustituirnos, viene a ser un formidable instrumento, pero eso, un instrumento que debe estar bajo el dominio, bajo el cargo de nosotros, no dejar que ellos hagan
1: Correcto.
0: algo, porque en efecto se están dando unas cosas, doctora, que ponen entredicho incluso la ética de muchos abogados. Pero bien,
1: Claro.
0: doctora. Vamos a ir al tema del día que con usted siempre nos enfocamos en qué hay de nuevo en tema de migración. Ya regresamos.
1: Claro, hoy, perfecto.
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0: Ok, abogada, cuéntenos, ¿qué hay de nuevo allá? ¿Qué sorpresas nos tiene la administración actual del Poder Ejecutivo en temas migratorios?
1: Claro, bueno, tenemos buenas noticias, no tan buenas noticias. Salieron tres decisiones muy importantes que afectan a inmigrantes. La primera, comencemos con las buenas noticias, es que ya se decidió todo lo que tenía que ver con, o bueno, no todo, pero al menos lo que tenía que ver con el tema de la ciudadanía por nacimiento en territorio estadounidense. La administración del presidente Trump quería que se quitara o que se quitara esa oportunidad o que se reinterpretara más bien lo que dice la Constitución en cuanto a quién es un ciudadano estadounidense que ha nacido en suelo americano. La Constitución es bastante clara. Sin embargo, el presidente estaba diciendo que como no tienen técnicamente el gobierno autoridad sobre un inmigrante indocumentado, debería de considerarse en una situación muy parecida a un diplomático. Porque cuando un diplomático tiene un hijo aquí en Estados Unidos y está trabajando como diplomático, ese nene no se considera ciudadano estadounidense porque el diplomático tampoco está bajo la jurisdicción de Estados Unidos. Entonces el presidente o su gobierno estaba haciendo ese argumento para que quitaran también la ciudadanía de niños de inmigrantes indocumentados. Sin embargo, el error es que efectivamente nuestras leyes de migración aplican a indocumentados. Las leyes de tránsito, de familia, de albacea aplican a indocumentados. Entonces su análisis era incorrecto. Ahora, no fue una
0: decisión. Hola, abogada. Bueno, ya nos había advertido la abogada Tania que tiene un problema ahorita, como que está poseído su tecnología, sus aparatos ahí. Vamos a esperar que se nos vuelva a conectar. Eso es fantástico. A mí me parece un gran logro de no solo el poder de la Corte Suprema, el Tribunal Supremo Superior de Justicia de los United States, sino que de la división de poderes, que viene hablándose de ella desde ya hace tiempo, desde hace rato, desde pensadores ingleses y franceses de hace 2-3 siglos. Lo que a mí me encanta de esto es que cuando a un poder se le está pasando la mano, viene otro de los poderes, y en este caso la Corte Suprema de Justicia, para detener los desmanes, ¿verdad? Los desmanes del poder ejecutivo. Y por lo tanto ha vuelto a rescatar algo que quería atacarse en esta vorágine en contra de los migrantes allá en Estados Unidos. Abogada, ¿la tenemos ya de contacto? Ok, seguiremos esperando. Entonces, estábamos hablando ahorita sobre este triunfo. La doctora nos dijo, la doctora Tania Silva, que tenía una buena noticia y una mala. Primero es esa, que la Corte Suprema de Justicia norteamericana señaló de que se conserva la nacionalidad por nacimiento. Ahora, cuando regresemos de la primera pausa, vamos a ver cuál es la mala noticia que nos tiene en temas migratorios. Acuérdese, hoy usted está en orientación legal escuchando sobre temas migratorios para los Estados Unidos, tanto para nuestra gente que vive acá y quiere emigrar a Estados Unidos, o pasear, o ir a estudiar o a trabajar, como nuestros compatriotas que están allá en territorio norteamericano. Bueno, vamos a ir a nuestra primera pausa para mientras también se nos reconecta nuestra abogada, y no se muevan de donde está, que ya regresamos.
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4: Mejor que el hombre que sabe lo que es justo, es el hombre que ama lo justo. Confucio, filósofo chino.
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5: Abogada, abogada Tania Silva.
6: Buenas tardes. Buenos días, ¿me escuchan?
5: Permítame que ahora a mis aparatos aquí se les metieron los demonios. ¿Abogada?
6: Buenos días, ¿me escuchan? Okay. Mire, justo cuando estoy dando buenas noticias.
5: Sí, como que los aparatos ya se acostumbraron a las malas, ¿verdad?
6: Exacto. No, bueno, pero entonces, resumiendo, la buena es que continúan sus hijos, aquellos inmigrantes indocumentados, sepan que la ciudadanía de sus hijos está segura. Por ahora, la Corte Suprema decidió que siguen siendo, interpretó la Constitución como se ha interpretado, gracias a Dios, por decenas y decenas de años, y son ciudadanos los niños que nacen aquí, porque efectivamente los inmigrantes están sujetos a la jurisdicción de Estados Unidos, a diferencia de los diplomáticos. Ahora, en malas noticias, lastimosamente se confirma que se terminará el programa de TPS para nuestros hermanos de Haití y de Siria, y esto afecta muchísimo al resto que estaban esperando que se renovara o que se reabriera un nuevo TPS para centroamericanos. Las razones que dieron para denegar la continuación de ese TPS casi cierra permanentemente cualquier posible intento de otros países de intentar recibir ese TPS, porque si nuestros hermanos de Haití y de Siria que definitivamente no ha habido ninguna mejoría en esos países y a ellos les han quitado ese permiso, esa protección, creo que los hermanos centroamericanos no tienen esperanza alguna de que se va a reabrir esa opción. No sabemos si tal vez reconsideren su posición ahora para nuestros hermanos venezolanos después de esta tragedia con los terremotos, pero no hay ninguna indicación de que así será, lastimosamente. Y por último, la otra decisión de la Corte que afecta muchísimo a nuestra gente, a nuestros hermanos inmigrantes, es que ahora, si usted desea solicitar asilo, ya no es posible nada más llegar a un puerto de entrada y solicitar lo que era lo que nosotros, o que la mayoría de los países y la ley internacional acepta. Hoy en día Estados Unidos requiere que usted pise suelo estadounidense para poder siquiera tener la oportunidad de solicitar esa protección. Entonces, están obligando a muchos ahora a tener que encontrar pues caminos más peligrosos, pero para poder llegar a suelo estadounidense y no ser detenidos, porque también recuerde que hoy en día está el reglamento de que dentro de 100 millas desde la frontera pueden aplicar las famosas deportaciones express también. Entonces, aquellos de ustedes, por favor, que ya tengan, que ya estén en Estados Unidos, hablen con un abogado cuanto antes para revisar sus opciones. Por lo menos aquellos que tienen niños, sepan que esos niños siguen siendo y considerándose ciudadanos estadounidenses, pero para aquellos de ustedes que están intentando o están considerando solicitar esa protección, hoy en día ya no se puede hacer llegando a la frontera o a algún puerto de entrada, sino que tienen que estar ya en suelo estadounidense para poder hacerlo.
5: Bueno, no todo es una cama de rosa, ¿verdad? Siempre hay algo que va en contra de nuestros pobres migrantes. Y digo pobres no en el sentido de peyorativo, porque a mí, antes de entrar a las preguntas de nuestra estimada radioaudiencia, que realmente hay varias y son los que importan, que me da tristeza por la gente de Haití y de Siria también, porque la situación de guerra es terrible y en Haití,
6: claro,
5: está dominada por las pandillas. Abogada uh-huh. Tania, prácticamente uh-huh. ya no hay una administración civil o por políticos.
6: Correcto, correcto. Triste. O sea, no es y parte de la evidencia que se presentó para demostrar que realmente esta decisión no es una decisión basada en hechos, porque los hechos nos indican que estos dos países en particular necesitan esa protección. El TPS fue hecho para estas situaciones, pero está basado grandemente en el racismo de nuestro propio presidente, que él ha sido muy abierto acerca de lo que él piensa. Él lo dijo claramente: hey, yo desearía, ¿por qué no están aplicando para el TPS los de Noruega, los de Suecia? A ellos se los daría inmediatamente. O sea, lo dijo clarito, en inglés perfecto. Entonces se sabe que hay un elemento grandísimo de racismo en la aplicación de estas protecciones. Si usted fuera rubio, ojos azules, hay más probabilidades de que se las den a que usted sea una persona de color. Entonces, lastimosamente, en esos casos ganó el racismo. Me avergüenza, pero sabemos que existe y es un racismo a nivel de la institución. Entonces, Bueno, es una gran decepción, la verdad sí, que sí lo es.
5: Qué tristeza, doctora. Entonces yo tendría cierta oportunidad porque yo soy chele así medio payulo como panza de iguana.
6: Es lo que le digo yo a Gladys y a usted. Si estamos los tres, me agarran a mí nada más porque yo soy la morena. Ustedes blanquitos están seguros. Aquellos de nosotros bueno, que somos más doctora. Hermosos y morenos, no.
5: Ok, se perderían una gran profesional sin duda alguna a Estados Unidos por ese tipo de decisiones, que se respeta pues la soberanía de Estados Unidos, ¿verdad? Pero no deja de verdad de dar cierta, bueno, mejor no digo. Antes de ir con las preguntas, doctora, porque ya tenemos varias, viva México, ¿verdad?
6: Así
5: viva
6: es.
5: México, la felicito por ser leal.
6: Así es.
5: Perfecto, okay. Vamos a las preguntas. Aquí tenemos una pregunta de la terminación 1576. Perdón, me voy a poner los lentes porque ya no miro. Buenos días, abogada. Mi hija tiene un OPT porque terminó una licenciatura en biología en Estados Unidos. Ella quiere entrar a la escuela de medicina, pero tiene GPT, dice acá, 2.3 sí. Y un MCAT 484 bajos. ¿Qué le recomienda? ¿O venirse para aquí a Honduras o sacar la carrera de medicina?
6: Bueno, lo primero es, claro, para la carrera de medicina, aprovechar ahorita, el OPT es una extensión de un permiso de trabajo que le dan a los estudiantes acá, que justamente es para que hagan algún tipo de práctica, para que después ese empleador los patrocine. El objetivo del permiso de OPT es que hagan una práctica para convencer a ese empleador de que los patrocine para una visa de empleo que eventualmente termina en una residencia permanente. Ahora, en este caso, si ella desea continuar sus estudios en la Facultad de Medicina, no es necesario una visa de trabajo, puede entonces solicitar una visa estudiantil, que ya la tuvo, obviamente, cuando sacó su licenciatura, pero antes de eso, como ya estamos hablando de estudios superiores, aquí en Estados Unidos la medicina no es una licenciatura, como en muchos países, sino que se comienza con algún tipo de licenciatura en las ciencias, en este caso la biología, luego se tiene que tomar un examen de admisión, que son los resultados que nos están dando. Quiero decirle a esta chica que no dudo en lo absoluto que sea brillante, lastimosamente estos exámenes generales no están poniendo a prueba su inteligencia, ni tampoco su capacidad de qué tipo de médico será, sino que están hechos para que solamente cierto perfil de individuos los pasen. Entonces, le recomiendo, ya que en las prácticas, o no sé si fue en un examen de práctica o si ya lo tomó y sacó resultados bajos, que sí hay diferentes tipos de consejeros o de tutores para estos exámenes. Yo los recomiendo grandemente. Claro, sé que es una inversión, pero los recomiendo particularmente para cualquier individuo de una minoría, para mujeres, estos exámenes no están hechos para que nosotros los pasemos. Se los digo sinceramente, y uno siente que es un reflejo en su inteligencia, pero cuando entre más estudia quienes crean estos exámenes, cuando vemos el perfil de quienes los pasan, es obvio que tenemos que estudiar de manera diferente, aquellos de nosotros que somos minoría. Entonces, mi primer consejo para esta chica es que contrate, hay muchísimas compañías de tutores para estos exámenes, que contrate con la que ella se sienta más cómoda, que vuelva a tomar el examen, porque si pasa el examen y obtiene esa admisión a la Facultad de Medicina, entonces ellos mismos le van a ayudar también con la visa de estudiante. Si le interesa regresar, porque nos preguntó si sería mejor regresar y terminar la carrera de medicina fuera y luego revalidar ese título acá, esa es otra opción. Pero en el caso de ella, que ya está aquí, que ya pues ya conoce Estados Unidos, asumo que habla perfecto inglés y terminó su licenciatura acá, quizás le beneficie más recibir tutoría, intentar de nuevo el examen y ver si obtiene esa admisión a la Facultad de Medicina.
5: Ok, perfecto, queda suficientemente claro. Tal vez nos podría ayudar esta buena madre que está preguntando por su hija, si ella ya se sometió al examen que mencionó la abogada Tania Silva o todavía no, porque eso de la tutoría me parece genial. Vamos a ir a otra pregunta porque tenemos varias aquí en línea. Vamos a ver, porque se llena bastante cuando está usted, mi estimada. Buenos días, abogados. ¿Qué tuvo que pasar a una persona después de casarse y realizar un trámite de papeles en Estados Unidos? Sale para Honduras y se encuentra con la sorpresa que debe regresar 39 meses para poder regresar a Estados Unidos. ¿Por qué le habrán puesto esa limitación, doctora?
6: A ver, si entiendo la pregunta, ¿están diciendo que no le están permitiendo regresar hasta dentro de 39 días?
5: 9 meses. ¿Se casó en Estados Unidos? Sí. Hizo el papeleo ahí en Estados Unidos, regresó a Honduras y ahora que quiere regresar a suelo norteamericano, le dicen que tiene que esperar 39 meses. Y la pregunta de ella es, ¿por qué?
6: Bueno, hay muchísima data que me falta para poder decirles concretamente, pero voy a especular. Un par de situaciones. Número uno, si el proceso de la solicitud no había acabado, es posible que lo estén obligando ahora a terminarlo como proceso consular. Y que recuerden que cuando usted ya está en un proceso familiar, el oficial de aduanas sí tiene la discreción de decirle, ¿sabe qué? No lo voy a dejar entrar porque su caso ya en 3 años se va o en unos cuantos meses se va a decidir. Entonces, sí tienen la discreción de impedir su entrada porque saben que ya pronto va a arreglar papeles. No tiene sentido, pero la tienen. Otra situación puede ser si se encuentra que él estaba, que en algún momento acumuló estadía ilegal, puede ser, el castigo puede ser de 3 años, puede ser de 10 años. Entonces, tal vez a eso se refieran con 39 meses, porque me parece ser un número bastante particular. Puede ser también que no había terminado el proceso. Como les digo, que tal vez tenía un proceso consular y que intenta entrar y que por eso lo pararon. Pero necesitaría más información, porque por lo general usted no sale. Bueno, yo no recomiendo, si usted comienza el proceso aquí de familia, sí hay una opción de sacarle a usted un permiso de viaje en caso de una emergencia, o al menos así se lo explico yo a mis clientes. Solamente lo usa en caso de emergencia. Yo personalmente, al menos nuestra política es no sacar el permiso de viaje para el cliente, justamente porque uno cae en la tentación de usarlo. Y sí pueden dejarlo afuera si no ha terminado el proceso. Entonces, no sé si esto es lo que sucedió en este caso. Tendríamos que tener más detalles, pero probablemente es así.
5: Bueno, ahí queda la pregunta, estimado Radio Escucha, para que usted pueda ampliar un poquito, porque lo que entendemos, y lo entendió perfectamente la abogada, es que se casó en los Estados Unidos, pero ¿con quién se casó? ¿Con un norteamericano o con otro de alguna nacionalidad? ¿Cómo estaba su situación migratoria? ¿Si tenía algún pendiente, algún procedimiento? ¿Y a qué se debió que regresó a Honduras? ¿Y qué es lo que le podrán haber dicho?
6: Y es que el derecho de inmigración depende tanto en los detalles. Y un tan solo detallito, usted puede pensar, pero ¿cómo? En mi caso es igual al de mi primo y a él lo dejaron entrar. Y tal vez usted tenga una cosita que usted considera insignificante, pero eso es lo que marcó la diferencia. Entonces, sí. Pero le tienen que dar razón. O sea, siempre le van a dar alguna razón cuando impiden su reingreso. Usted va a saber por qué. Algunas veces no se lo explican, solamente le dan un documento y el documento lo va a explicar. Pero debe de existir en alguna parte, hay una explicación ahí.
5: Qué feo, ¿verdad? Antes de pasar a la siguiente pregunta, qué feo que uno quiere regresar a suelo norteamericano y le diga, no puede entrar. Bueno, doctora, nuestra querida amiga Geraldine le dice unas palabras muy bonitas. La abogada es muy buena gente. Claro, por eso está en Radio América. Muy buen consejo le dio a la estudiante de medicina. A ella le conviene insistir, dice Geraldine, quedarse en Estados Unidos. Como sea, hay muchas oportunidades en ese país, más a los que estudian medicinas. A usted, abogado, claro, lo conoceré personalmente, ya verá. Ah, qué bien, me trae una baleada, por favor. Mire que la mamá de la muchacha, la estudiante, la que quiere estudiar medicina, dice que sí, ya hizo el examen.
6: Se puede volver a hacer. Ah, okay. Lo bueno es que lo puede volver.
5: Pero no la van a sacar.
6: Como les digo, No. O sea, aproveche que tiene ahorita el tiempo del OPT y tómelo de nuevo. Pero tómelo después de haber recibido esa tutoría. Y como les digo, yo sé que es una inversión estas compañías, pero sí he visto que para estudiantes de minorías marca una gran diferencia.
5: Perfecto,
6: sí lo he visto.
5: Disculpe, doctora, es que a veces me emociona. Vamos a ir a la siguiente pausa comercial para responder nuestras obligaciones con nuestros anunciantes, pero tenemos una pregunta de la terminación 6401 y también habla de matrimonio. Mi querida radio audiencia, no se mueve, hoy estamos en tema migratorio con la abogada Tania Silva desde Estados Unidos. Ya regresamos.
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4: No hay nada más injusto que buscar premio en la injusticia. Marco Tulio Cicerón, escritor, orador y político romano.

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3: Bueno, doctora Tania Silva. Aquí tiene otra pregunta de uno de sus fieles radioescuchas. Dice, al casarse una persona ilegal con un ciudadano americano, ¿obtiene los papeles en cuánto tiempo?
4: Bueno, hay que recordar que el matrimonio con un ciudadano no es una garantía de que podrá arreglar papeles. Inmigración siempre va a analizar a ambas partes, tanto al ciudadano como al inmigrante. Por parte del ciudadano quieren saber que efectivamente sea un ciudadano, que no tenga un récord criminal, que ahora previene que pueda solicitar a familiares, porque hay ciertos crímenes que le quitan ese privilegio al ciudadano. También tenemos que saber cuál es el domicilio de ese ciudadano. Pero domicilio es un término legal, no literalmente hablando dónde está viviendo el ciudadano, sino dónde tiene la intención de vivir y radicar. Entonces, hay diferentes maneras de demostrar eso, aunque no esté viviendo en Estados Unidos físicamente. Y también van a analizar las finanzas de ese ciudadano para ver si puede solicitar a ese familiar o si va a necesitar un aval o un copatrocinador. Por otro lado, al inmigrante tenemos que saber también su récord migratorio, cuántas entradas ilegales tiene, si tiene alguna orden de deportación activa, si tiene una orden de deportación en ausencia. Tenemos que revisar su récord migratorio, obviamente su récord criminal también. Eso, y queremos asegurarnos que efectivamente estén casados, que no se esté cometiendo bigamia, que no esté casado el inmigrante en otro lado, y que el matrimonio sea de buena fe, es decir, que se casaron por amor, no por los papeles. Si pasan todo ese escrutinio, entonces sí lo puede pedir su familiar. Algunas veces tendrá que pedirlo fuera de Estados Unidos, otras veces hay exenciones o perdones, como se le dice comúnmente, disponibles para borrar el tiempo de castigo que le dé el gobierno, pero no es tan fácil. Muchos tienen la impresión de que al casarse con un ciudadano es algo seguro, o principalmente aquellos que han entrado con visa piensan que uno, o sea, entré con visa y me caso, genial. Lastimosamente eso era hace un mes, pero de hace un mes más o menos para acá eso ha cambiado y no es tan fácil. Por favor, hable con un abogado si está casado, independientemente de cómo entró a Estados Unidos, porque las cosas se han complicado un poquito más. Y muchos de los tramitadores siguen pintándole a usted el caso como que si fuera sencillo, y no lo es.
3: Bueno, así está de claro. Yo una vez vi en una película, y esto va para todos, en el cual, y no sé si será tan cierto hoy en día, mi estimada abogada Tania Silva, de que los ponen a la pareja siendo entrevistados por alguien de migración, y les empiezan a hacer un montón de preguntas para hacerlos caer en algún error de que demuestre que eso no ha sido una relación de amor, ¿verdad? Que no surgió realmente por la atracción, por su personalidad, su belleza física, su emprendedurismo, etcétera. Pero cosas tan pequeñitas como cuál es el color favorito de él, ¿verdad? O cuántas muelas le hacen falta, cosas así.
4: Bueno, y la verdad es que yo he estado en esas entrevistas y les voy a ser sincera, yo no, hubo una pregunta que es la que siempre recuerdo, es ¿qué color es el cepillo de dientes de su esposo? Y yo siempre me pongo a pensar si yo las puedo contestar y digo yo, pues no sé. O sea, no tengo la menor idea de qué color es su cepillo de dientes. Sí sé que a él le gusta la pasta de canela, que a mí me parece asquerosa, pero no sé qué color de cepillo de dientes tiene. Entonces, pero son cosas que está bien decir no sé. Y eso usted lo debe de recordar en esas entrevistas, porque lo que quieren ver, les interesa ver más su postura, sus gestos, qué cara hizo, y tratan de identificar si hay falsedad, pero decir no sé, es una respuesta honesta cuando usted está en esas entrevistas. Porque sí, sí existe la posibilidad de que los separen para entrevistarlos individualmente. Existe la posibilidad también de que entrevisten a sus vecinos para ver si los han visto vivir juntos en la casa. Entonces, sí, sí es posible. Y el escrutinio es mucho más fuerte hoy en día.
3: ¿Y esas parejas que se enamoran así por internet, que realmente no conviven? Que pasan 1 o 2 años y cómo pueden demostrar al final de cuentas que ahí hay un amor, ¿verdad?
4: Es obligatorio para las visas de prometido, es obligatorio haberse conocido en persona y haber pasado juntos por lo menos 15 días. No consecutivos, pero que demuestren que han convivido por lo menos 15 días. A menos que su religión lo prohíba, ¿no? Que en su religión no se puedan ver hasta el día que se casen. Pero esos son casos son la excepción a la regla. La mayoría de los casos de amor en línea, que hoy en día pues se escucha por todos lados, sí requieren que se hayan conocido en persona.
3: Vaya, mire qué interesante eso. No sabía eso de que tenían que conocerse personalmente, pero sería... que el norteamericano o la norteamericana viaje esos 15 días acá a Honduras o le pudiera conseguir una visa de alguna como turismo, por ejemplo, para ir a Estados Unidos a conocer, a como dicen los peruanos, a su pololo.
4: Exacto. O sea, las parejas lo hacen de diferentes maneras. A veces he tenido clientes que van y se conocen, vamos a decir, a Guatemala. O sea, lo hacen como una vacación y se reúnen en otro país, o efectivamente el ciudadano o la ciudadana va al país del inmigrante para conocerse ahí, pero sí, sí se requiere que hayan convivido en persona. Cuando hablamos ya de un matrimonio, se requiere que se haya consumado el matrimonio, lo que implica que se hayan visto en persona, ¿verdad? Entonces, pero para las visas de prometido, sí. Tienen que haber pasado esos 15 días. Para las visas de matrimonio, que yo sé que en Honduras es posible casarse sin que su pareja esté físicamente presente, sí. El matrimonio se va a considerar válido, pero su esposo o su esposa ciudadana no va a poder pedirlo hasta que ya se hayan visto. Porque se presume que, obvio, hasta que ya se han visto es que se logró consumar el matrimonio.
3: Y en el caso que mencionaba de que por cuestiones religiosas, deben conocerse hasta cuando se casen, incluso de que ni siquiera la conocen a la novia.
4: Claro.
3: Hasta que levantan el velo el día, se llevan el susto, no será mucho fraude.
4: No, porque hay maneras. Generalmente estas son comunidades muy pequeñitas. Al menos en nuestra oficina, tienen que ver mucho con las comunidades en la India. Entonces, hay evidencia, o sea, se pueden identificar los miembros de estas comunidades porque hasta tienen el mismo apellido, porque de esa manera se distingue que es alguien de esta tradición. Y hay manera, o sea, su religioso, su líder religioso va a dar fe. Entonces, me imagino que tal vez sí se puede prestar, pero como son tan, o sea, sí se identifican tan bien. Ya. Que sería más fácil para el gobierno, creo yo, identificar un fraude, porque se identifican también los verdaderos.
3: Ya me imagino a lo que se refiere. Pues fíjese que usted hizo una mención que quiero refrescarle porque tuvimos un programa al respecto sobre el matrimonio y si se puede el matrimonio por poder, obviamente. Pero sí. Dice la ley hondureña que la persona que vive, vaya, en los Estados Unidos y manda el poder, si es hombre, el prometido que está en los Estados Unidos, la persona a la que le manda poder acá en Honduras también tiene que ser hombre. Yo he escuchado, no sé si en algunos países, quiero dejarlo así más bien en abstracto, que una misma persona le pueden mandar un poder, porque al final de cuentas no hay una ceremonia romántica de nada, sino únicamente cumplir con los requisitos legales, pero en Estados Unidos no se podría, porque aparte de que el matrimonio solo es entre hombres y mujeres de nacimiento, entonces si los dos están fuera del país, en diferentes países puede ser, pero quieren casarse con las leyes hondureñas. Entonces, el hombre tiene que otorgarle poder a un hombre aquí en Honduras y la mujer a una mujer acá en Honduras.
4: Mire, para que qué interesante. Sí. Sí, qué interesante, porque justo iba a mencionar ese, no aviso, pero como una alerta para nuestros miembros de la comunidad LGBT, que si usted, vamos a decir, está enamorado de un ciudadano o ciudadana de su mismo sexo, Estados Unidos no reconoce nada más uniones. Yo sé que hay muchos matrimonios simbólicos tomando lugar hoy en Honduras, pero Estados Unidos, a pesar de que aquí sí se reconoce el matrimonio gay, Estados Unidos solamente va a reconocer un matrimonio en el extranjero si es legal donde ocurrió. Entonces, en este caso,

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Y yo pienso, qué mal, porque a mí

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1: Ayer, Jesús afinó mi guitarra y agudizó mis sentidos. Me inspiró. Papel y lápiz en mano, apunto la canción y me negué a escribir. Porque hablar y escribir sobre Jesús es redundar, sería mejor actuar. Luego, algo me dijo que la única forma de no redundar es decir la verdad. Decir que Jesús es acción y movimiento, no cinco letras formando un nombre. Decir que a Jesús le gusta que actuemos, no que hablemos. Decir que Jesús es verbo, no sustantivo.

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